esto, mira, quieto, que tú no te vas a volver a mandar una cantidad de dinero y a usted. No te vas a tener daño, que no te tiene yo, que la linterna, que no te ha yo, ni de aquí, que no te ha hecho aquí, que la vez, que no te ha mandado de ahí, que no te ha hecho aquí, que no te ha hecho